héroe americano del ajedrez. El ajedrez era una cosa, bueno, pues allí interna, jugando unos con otros. El tipo se llevó el mundial de, el campeonato de ajedrez de Estados Unidos, perdón, no el mundial. Era un tío imbatible. Y en un momento de hegemonía rusa en el ajedrez, pues consiguió vencer a los rusos. Consiguió que el título de campeón de ajedrez mundial fuese americano. Esto en el momento de la Guerra Fría, pues fue una propaganda política brutal, y entendéis que en Estados Unidos de repente el ajedrez explotó.

os acordáis de todos esos años, ¿no? Kasparov, los humanos contra las máquinas, las primeras máquinas que vencían o que podían jugar al ajedrez. En fin, tiempos emocionantes para ese deporte. Bueno, la película que os quiero recomendar sucede en este entorno, después de que Bobby Fischer ya se haya retirado. Y me ha venido a la mente el otro día porque precisamente ahora, después de que la selección española haya ganado el Mundial de Balompié, pues me encuentro en muchos parques ahí a papás con los niños entrenándoles para ser futbolistas. Cosa que me parece bien, ¿eh? Un momento compartido entre padre e hijo, estar ahí chutando la pelota, pasarlo bien, echarse unas risas y disfrutar de algo que tienes en común, de una pasión, de un hobby, de un como lo quieras enfocar. Pero todos sabemos también que tiene un reverso tenebroso, que hay una parte tóxica. En cuántos chavales, sobre todo en deportes que se consideran de élite, también pasa en algunos conservatorios, ¿eh? Peña que le aprietan las tuercas, pues para ser el mejor y para destacar y para intentar ganar la oposición más difícil del mundo. Colarte ahí entre los 11 de un equipo grande. Y así como hay gente que de una manera sana lo disfruta, pues también hay mucha gente que a la larga lo sufre.

En la película Bobby Fischer está desaparecido y todo el mundo busca el relevo. ¿Quién es el relevo? ¿Quién va a ser el próximo Bobby Fischer? ¿Quién va a ser el chaval que sea el nuevo campeón americano de ajedrez? Y todas las escuelas de ajedrez están buscando nuevos talentos. Y de repente aparece un chaval pequeñito que juega ahí en las plazas, en las partidas estas bala, ahí con los negros, que se apuesta o se juega muy rápido, partidas de prácticamente 2 minutos, hay que mover prácticamente sin pensar, haciendo movimientos muy arriesgados. Y entonces pues él pues resulta que es un máquina. Entonces sus padres deciden llevarle a estudiar ajedrez. Y entonces ahí los ojos del profe hacen chiribitas. Y en cierta parte, a pesar de que es su mentor, pues tiene algún momento, digamos, whiplash, ¿vale? De condicionar el ganar la partida por encima de todo, de ver al rival como un enemigo y de azuzar la competición y de exprimirte al máximo, quitándote de otros momentos de disfrute para afilarte en lo que eres bueno y sacar lo mejor de ti. Porque es así como funciona, ¿no? Si quieres formar parte de la élite, pues tienes que entrar en esa rueda. Y entonces, bueno, no creo que destripe mucho si voy a ir contando que el chaval peta y de repente le coge manía al ajedrez y no quiere jugar. Y entonces, claro, todo ese universo que tiene alrededor de gente que ha puesto las expectativas en él, pues también colapsa. Hay una escena que es muy divertida en la que echan a los padres de los niños de las partidas de ajedrez, porque se ponen así un poco en plan hooligan a discutir unos con otros y los tienen que dejar en el piso de arriba y van ahí como fisgando las partidas desde lejos para ver pues si gana, si no gana. Y en fin, bueno, que se ven todas esas dinámicas muy bien. No voy a profundizaros mucho más en la peli, ya habéis oído el plantel, el Lawrence Fisher haciendo un papelazo que me gusta mucho. Y es una peli muy tranquila, muy bonita, que no tiene momentos de alta tensión, pero que te cuenta una historia que creo que es muy necesaria para mucha gente. Así que recomendada en estos tiempos convulsos. Yo siempre digo que el deporte y las actividades se enfocan mucho para los mejores, porque son los mejores, ¿no?, los que pueden llegar a las altas élites, a los deportes en los que defiendan los títulos mundiales, más fuerte, más alto. Y eso tal vez en cierta medida esté bien, pero realmente quien necesita el deporte y quien necesita las matemáticas y quien necesita la actividad física y la actividad de cualquier tipo, o el que necesita tocar el violín, no es solo el que mejor se le da, sino precisamente al revés. Es que el violín tiene mucho que aportar a la gente a la que se le da regular. Y son ellos los que mejor pueden mejorar o más pueden sacar de mejorar su propia vida y mejorar su entorno sin llegar a ser brillantes. Y eso es muy valioso, a pesar de que el capitalismo no lo entienda.

0: has hecho todo, Mateo. Tengo la sensación como de que se me olvida algo, pero no sé qué.
1: Yo, es que solo quedan muertos, pero no hay. Es
0: no, ah, claro. A ver, disco a semana, sí, hemos puesto dos, nos falta una. El Daily Bugle le hemos contado, claro, también solo había un concierto. La agenda la hemos dado, entrevista hemos hecho.
1: Programa ligero.
0: Has puesto tú también tu movida. El disco clásico he traducido y todo, hemos hecho Acuse, hemos hecho el buzón del oyente, he contado una peli. ¿Está?
1: Sí, ¿eh? A casa.
0: Pues yo creo que sí, ¿eh? Voy a... A lo mejor tengo aquí una carpeta que se llama No está en internet.
1: Eso puede estar bien.
0: Y puedo poner ahí un par de... canciones de ella, ¿te parece? ¿Eh? Pongo dos.
1: Venga.
0: Y con eso casi llegamos a las 3 horas. Bueno, si es un poco menos hoy, pues nos perdonáis.

votaciones de disco de la semana son como un viaje al pasado. Imagínate, es viernes y tienes 1000 duros que has ahorrado después de meses. Entras a tu tienda favorita y la pasta solo te da para comprar 5. Algunos ni te suenan, de otros te ha hablado un amigo. De uno te gustó la carátula. A lo mejor le dices al de la tienda que te lo ponga un poco. Pero también quieres comprarte el de la banda de tus colegas, que acaban de sacar adelante una grabación con mucho esfuerzo y te apetece apoyarles un poco. Te llevarías muchos más, pero solo tienes 5.000 pesetas. Es tu dinero, tus 5 votos, tú eliges. Y una vez a la semana ponemos un papel en el escaparate para anunciar cuál ha sido el más vendido. ¿Juegas? ¿Juegas?

0: Te estoy pinchando el Surfer de Prao, pero ojo, desde la maqueta original, o sea, desde la cinta. He pasado esta semana a comprar mi copia del vinilo. Ya lo tengo. De hecho, Fidel me había pasado también los crudos en WAP para poder ponerlo en la radio, pero no sé qué ha pasado con ese archivo que no me ha acabado de llegar. Sé que le han dado una lavada de cara importante a este sonido para poder escucharlo con más fidelidad. El problema es lo que te digo, que yo ahora mismo lo tengo en vinilo, pero no tengo aquí donde plantar un vinilo. Es otra cosa que podríamos ir mirando, a ver dónde coger, a poner una baldita a lo mejor ahí. ¿Nos cabe en algún lado? ¿Tú cómo lo ves, Mateo?
1: Un segundo techo aquí, un falso techo de esto, si metes alguna historia.
0: A lo mejor aquí una balda, con un vinilo, aunque esté en altura, y se puede tirar un cable de vez en cuando para poner algo.
1: Lo veo complicado, pero bueno, factible.
0: Sí. Bueno, pues eso, que sepáis, lo tenéis en Delibros, han puesto un punto de venta, y luego si no, pues a través de los sellos habituales, mismamente en Chevas o Fidel, vamos, la gente habitual tiene la información de dónde hacerte con tu copia, ya que no pudo suceder ese concierto, que esperemos se recupere en breve esa iniciativa, porque la verdad que a todos nos hacía mucha ilusión. Y mira, así en cosas que no están por ahí, por lo menos que no están con tan fácil acceso, están también los primeros discos de Crayolase. Están bastante desaparecidos. A lo mejor si rebuscas mucho lo encuentras por ahí en algún lado, pero el que no los compró en su día, pues no puede escuchar estas maravillas. Ahora que los estanques están preparando disco, pues que sepáis que la pedrada viene de lejos.

0: ¿A ti te influye mucho, Mateo, que esté algo en internet o no esté a la hora de escucharlo?
1: ¿Cómo? No, ¿por qué?
0: No sé, ¿cómo haces para escuchar la música?
1: Últimamente estoy tirando más del Discman, o sea...
0: ¿En CD?
1: En CD, sí.
0: A lo loco.
1: Sí, independiente de la tecnología.
0: Claro. Sí, sí. Me decía Omar un día que le había hecho gracia porque le salía un anuncio en Spotify diciendo, ahora puedes escuchar la música sin anuncios. Le decía, pues claro.
1: Qué novedad.
0: Dice, me puedo poner un disco.
1: Claro.
0: Ya. ¿Sabes lo que pasa? A mí me condiciona un poco, y fíjate qué chorrada, pero me condiciona un poco el tema de los Scrubbles también, porque tengo ahí mi página de las FM que me hace muy feliz. El tener anotadas las cosas que
1: yo
0: escucho.
1: Yo lo que hago es que también lo estoy haciendo eso de...
0: El scrubble de vinilo.
1: Sí, porque en Discogs, si tienes la colección volcada en Discogs, hay un botón que te lo scrollea directamente a las canciones.
0: Sí, yo también me hago esas trampas. Pero que es cierto que a veces tiro a lo cómodo, y como tengo tantísimos discos para escuchar a un clic, pues a veces... me cuesta ir a los que no están ahí. También te digo que los tengo muy presentes últimamente. ¿Sabes? Por ejemplo, soy consciente de que el último disco de los Tupper lo he escuchado menos de lo que lo hubiese escuchado, o el de Sexta Extinción. Los he escuchado menos de los que los hubiese escuchado si por la mañana tuviese así a un botón de decir, venga, este, pum. Me tengo que buscar,
1: abrirlo,
0: tal, no sé qué, poner. Además, no es por contar mi vida, pero la forma de escuchar música va cambiando también, depende de cuánto rato pasas en una u otra habitación. Y entonces la habitación donde yo escuchaba música, cada vez paso menos tiempo ahí, porque es la habitación de Sintra. Entonces todo eso se está trasladando hacia el salón, y en el salón tenemos montado un plato de vinilo y tenemos montado el streaming y un DVD. Pero eso, que para ponerte un CD, pues tienes ahí que abrir el DVD, configurar... No lo sé. La cosa es que es verdad que hay algunos discos que estoy escuchando menos, pero que contrapartida los tengo como súper presentes todo el rato, ¿sabes? Es como, joder...
1: Menos, pero mejor.
0: No me he puesto el de los Tupper, o no me he puesto el último de Medusa. Los tengo como todo el rato ahí, como una tarea pendiente de decir, a ver si encuentro un rato... Y lo pongo más porque, joder, me parecen discos muy buenos y no los estoy escuchando tantos como debo. Este texto me parece un temazo, tío. Está en Bandcamp este, ¿eh?
1: Estos decías de haberlo comprado. Yo en su día lo compré, eso que los tengo.
0: Sí, pero quiero decir que al final es un clic igual.
1: Sí,
0: pero cambia
1: es un poco distinta dinámica.
0: Cambia la

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Pues a lo mejor Guardruna o esta versión que hacen Calandra no son metal, pero a mí me da absolutamente igual porque me pone los pelos de punta la voz de Katrin Stenbeck. No sé, me recuerda ahí los melismas estos que hace Lisa Gerrard de Dead Can Dance o por extensión las bandas sonoras de Jocelyn Pugh, que siempre me han encantado. En fin, esto sí es metal. Y con esto nos vamos a ir. De hecho, fue uno de los mejores discos de metal del año pasado, de larguísimo, Rivers of Nihil.

0: Le comentaba a Oscar que me he comprado un transistor para tener al lado de la, en la mesita de cama. Espero que, o sea, para dormir, que escuchando la radio y esas cosas. Espero que cuando me ponga el programa de hoy me haya dormido con Guardrun y no me tenga que despertar así en mitad de la noche con estas cosas tan bestias.
1: Has hecho la jugada esta de sacar el móvil de la habitación y ponerte
0: claro,
1: un
0: radio. Claro, ese es el objetivo.
1: Un radio
0: objetivo.
1: Reloj, ¿no?
0: Claro, claro.
1: Sí, sí,
0: poco a poco ir limpiando así.
1: Yo también.
0: Del sueño.
1: También lo tengo, eso. Tengo un reloj que me costó, no sé, a lo mejor 10 euros así. Lo compré en una tienda de Torlavega. Le pegas encima, te dice la hora y luego le puedes poner la alarma. Y entonces con eso me despierto y eso ha evitado, primero, que de las últimas cosas que haga por la noche sea mirar el teléfono, que lo hacía. O sea, no tanto. Incluso a veces me cogía un libro, me ponía a leer y luego al final decía, ay, voy a mandar un no sé
0: y
1: qué.
0: Y a tomar,
1: ¿no?,
0: por culo, sí, la visión, sí, descansada.
1: Y luego, y la cabeza, tío, y todo, que aterrice la cabeza. Y luego por la mañana, el hecho de despertarte, que suene el reloj y tenerlo en la mano, y ya, como te entre una notificación de no sé quién te ha escrito por WhatsApp, estás jodido, porque ya te pasas 10 minutos intentando ver qué pone ahí, porque los ojos no funcionan.
0: O que igual incluso te estropea al principio del día, y dices, otra vez está...
1: Eso es, bah. Sí, sí, lo primero hay, o una noticia que yo qué sé.
0: Lo
1: que he encontrado con esto es que a veces me pueden pasar tranquilamente por la mañana media hora, 40 minutos hasta que le echo mano al teléfono, porque eso, ya me levanto y voy y me hago el desayuno, tal, a veces me ducho y luego ya lo miro. Y luego otra cosa que he encontrado, que lanzo aquí como consejo, ¿no? A mí alguien me dijo, sí, es muy fácil, solo tienes que pensar que estás viviendo en 1985, ¿tú qué harías? Entonces me he cogido y me he puesto un bloc de notas al lado de la cama, porque a veces tengo algo que decirle a alguien o tengo, yo qué sé, alguna idea que se me ocurre, y entonces o estoy leyendo un libro y quiero anotar algo para el programa, y claro, eso siempre me llamaba, ay, necesito el teléfono. Pues no, lo necesito, lo tengo ahí escrito en boli. Y así me he levantado hoy con la intro esta hecha, escrito ayer como a las 3:30 de la mañana, en un momento de desvelo. Y nada, tenía el papel ahí al lado, lo he escrito, por la mañana me lo he encontrado hecho.
0: Lo deberes hecho.
1: Claro, tío. Papel y boli. Y reloj de sobremesa.

0: Hasta aquí Noche de Rock. Hasta la próxima semana.
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0: Long play hasta el final. ¡Hasta la próxima, amigos! Damos comienzo a Mercado Negro con Luis Sabin Fernández. Pero primero, unos ajustes del equipo.
1: Chup, chup, chup, chup, canal derecho. Chap, chap, chap, chap, canal izquierdo.
0: Adelante, Luis.
2: Bienvenidos todos, esto es Mercado Negro, soy Luis Sabin Fernández. Estamos aquí en paquitofm.com arrancando otra nueva experiencia, otro nuevo viaje semanal en torno a la música, en torno a los músicos, a sus historias, intentando contextualizar pasiones y bueno, aquí tenemos por delante un buen rato con un menú, espero que sugestivo para vosotros y para el que habla, que también tiene que buscar las emociones y proyectarlas. De eso se trata, de eso va este juego. Así que, con visitas a Chicago, al Chicago clásico del soul más de más quilates, viajando a Jamaica, como no, en esos juegos acostumbrados de versiones y reutilizaciones de ideas ajenas, la intrincada relación de la isla con la música negra norteamericana. Bueno, hay mucho que hablar, mucho que presentar y empezamos ya. Así que nos ceñimos al guión habitual en Mercado Negro y damos sitio, espacio y momento a la frase iniciática, por antonomasia. Así que nada, que entre sintonía.

Nos ponemos serios para hablar de una de las mentes musicales más brillantes de la música negra, el legendario Charles Stepney. Él solito consiguió poner de pie una parte importante del Chicago Soul. Fue el mentor de Terry Callier, su descubridor. Estuvo en ese proyecto loco y maravilloso de Cadet Comset, el sello progresivo de Chess, junto a Marshall Chess. Y lanzó al mundo a un grupo que todos conocéis, Earth, Wind & Fire. Estaban tocados por su magia, por su sabiduría, por su atrevimiento, por sus ganas de explorar sonido y texturas en el estudio. Y hoy tenemos el privilegio de escuchar al propio Charles Stepney grabando de forma relajada en el estudio, con sus medios habituales, lo que iba a ser luego una canción extraordinaria del repertorio de Earth, Wind & Fire, uno de sus grandes clásicos de la primera etapa, That's the Way of the World. Así que, sin solución de continuidad, vamos a escuchar la maqueta de Charles Stepney y a continuación la versión definitiva que en 1975 acabó de poner en el mapa a la formación de Morris White, Philip Bailey y compañía. Sin más, el gran, el maravilloso Charles Stepney, su primer intento, su esbozo de That's the Way of the World, y sin más, a continuación, Earth, Wind & Fire, grabándola en ese formato ya absolutamente clásico.

Música para un mundo mejor, más humano, Earth, Wind & Fire, y la mano magistral de Charles Stibney detrás de este proyecto. Pues con Charles Stibney de alguna forma vamos a continuar, porque lo que viene a continuación, también con el Chicago Soul, lo que viene a continuación es una versión, a ver si lo digo bien, la versión de Terry Callier, la original con Charles Stibney en el estudio, para mí es una de las grandes canciones de la historia de los años 60. Muy pocas canciones te llegan al alma como esta, en ese formato dulce, pero que también pone puntos sobre íes. Bueno, pues lo que Jerry Butler, el hombre de hielo, de Iceman, parte de esa triste, lamentable lista de desaparecidos en los últimos meses, la música negra, el soul, la biología no se lleva bien con el paso del tiempo, la biología humana nos hace pagar peaje y llevamos una racha verdaderamente desastrosa de desapariciones de gente tan importante como Jerry. Jerry era para mí uno de los grandes vocalistas del soul. Su desgarro y su elegancia no tienen, vamos, quizás haya dos o tres nombres más que combinen esas dos cosas en una garganta, pero Jerry estaba ahí arriba. Y esta es la versión que grabó junto a un emergente Donny Hathaway, productor del corte, arreglista. Yo no me quiero quedar con ninguna de las dos. Sé que la de Terry Callier me llega más al corazón, pero oír a Jerry cantando esta maravilla es un placer divino y desde aquí la reivindicamos. En honor a todos esos desaparecidos y sin ningún afán de morbo, ni buscando la necrofilia ni la necrofagia, aquí tenéis a un aristócrata, alguien de la realeza de la música soul en 1970, en pleno auge, vocalmente increíble, y esta versión, digo, de un tema maravilloso. Ordinary Joe es Jerry Butler y es otro llorado, muy llorado, Donny Hathaway, creando magia también desde la mesa de mezclas.

Como decía antes, un homenaje a todos esos desaparecidos. Por desgracia sabemos que esto no va a parar y que, aunque hablemos de racha, las biografías tienen caducidad y muchos de los gigantes de la música negra están desapareciendo delante de nosotros en edades razonables. Estamos hablando de Jerry tenía 84 años, Roberta Flack 88, Gwen McRae 83. Bueno. Roy Ayers, 84, en fin, 85 ya, de hecho, no pasa nada. La música queda. Los sentimientos, las relaciones con la música, con la pasión, la emoción, la imaginación que nos han ayudado a experimentar frente al fenómeno de la música, queda ahí. Y no es ningún discurso de político, es la realidad y en eso estamos, en la reivindicación. No en un homenaje hueco, sino en otras cosas. Bueno, cambiamos de tercio, de Chicago al Nueva York, promiscuo musicalmente, al menos musicalmente, híbrido, buscando lenguajes en choque, ese Nueva York de los años 70, qué alegrías daba, y un músico como Eddie Palmieri se podía perfectamente, de una manera muy cómoda, enfrentarse a un repertorio, digamos, pues eso. Viese el gasolina donde lo latino, lo afrolatino, el pulso afrocubano estaba ahí, pero mezclado con muchos sabores del jazz, con el soul y el funk de la época. Bueno, el caso es que Harlem River Drive, que es ese proyecto en el que Palmieri se involucró durante una temporada larga, además, pues tener a músicos como Bernard Purdy, como Cornell Dupree, como Barry Rogers al trombón, como Manny Oquendo, estamos hablando de grandeza. Y a los mandos, un Palmieri muy inspirado que construyó un repertorio apto para públicos intercambiables de aquella escena y a mayor gloria de su imaginación y de su talento. Lo que viene ahora se llama Las semillas de la vida, Seeds of Life, y ya estoy sonriendo porque es una canción que verdaderamente te hace sentir eso, muy, muy, muy, muy vivo. Eddie Palmieri, Harlem River Drive, Seeds of Life en Mercado Negro.

Nos movemos ahora a Brasil y a una época en la que dos productores como Robson George y Lincoln Olivetti hacían música muy influenciada por el jazz funk norteamericano. Trabajaban con lujo, trabajaban con presupuestos y como hombres en la sombra, como músicos de contrato, de alquiler, hicieron grandísimos discos para muchos artistas brasileños entre los últimos 70s y mediados de los 80s. Pero los vamos a escuchar, perdón, en su faceta de artistas de carpeta, aunque esto en realidad, esta canción deriva de un álbum de rescate, ¿no? De material inédito que grabaron juntos y que no llegó a editarse comercialmente. Pero bueno, es su faceta de músicos de carpeta, y así lo quiero decir. Déjà Vu era una colección sensacional, y esta canción en concreto me vuelve loco. Suspira, son dos músicos más que sabios, relajados, cómodos, sintiéndose bien para hacer lo que les apetecía en ese momento durante una sesión, quizás completando un día de trabajo. Bueno, pues en esos momentos lo que llaman dead time, ¿no? El tiempo muerto de estudio, el downtime, perdón. El tiempo muerto de estudio a veces nos regala maravillas como este Suspira. Son Robson George y Lincoln Olivetti.

Continuamos en pleno meollo de los años 80, donde la tecnología de los estudios ofrecía una paleta de sonidos nueva, a veces muy bien usada, a veces excesiva y un tanto pomposa, pero en la música negra norteamericana, como siempre, hay de todo, pero cuando explotas lo que tienes a mano y lo haces con gracia y con nivel, lo que ya traías de casa, en este caso el funk, el groove de un grupo requete curtido como la Das Band, pues daba resultados verdaderamente irresistibles. Esta canción creo que la asocio sobre todo al invierno del 82-83, la oía constantemente en casa, mi cabeza flotaba de gusto y fue un gran éxito en las listas de color, pero sobre todo es una muestra de saber hacer y de artesanía, donde sonidos diferentes no se perjudican, que digamos, es más bien lo contrario. Let It Weep fue un éxito, ya digo, y una canción que no envejece nunca. Así que vamos a jugar un poquito. La escuchamos en la versión original de la Das Band y después nos iremos a Jamaica, pero eso lo cuento cuando termine de sonar la versión original. Das Band, Let It Weep, Mercado Negro.

Es suntuoso, electro-funk, lleno de ganchos, con esos juegos vocales. Bueno, la Das Band eran maestros de su especialidad y con canciones así. ¿Quién le va a hacer ascos? Ya digo que yo estaba obsesionado y ahora mismo escuchándola me daba cuenta de por qué llegué a tenerla tan metida en mi vida. Bueno, pues como decíamos, la maquinaria de esa pequeña isla caribeña Jamaica siempre ha mirado al norte, siempre ha hecho buen uso y abuso de la música que llegaba de Estados Unidos, y cuando hacen versiones siempre pasan cosas especiales, de verdad que sí. Aquí tenemos a uno de los más grandes productores de la historia del reggae, Derrick Harriot. Simplemente decir que un tío que crea, yo qué sé, pues Ring the Alarm. O sea, cuando tienes en tu historial, en tu currículum, haber hecho ese rhythm, ya estás en el panteón de los grandes. Pero es que Harriot era un workahólico que trabajó intensivamente durante 3 lustros largos haciendo de una manera casi casi artesana pura magia musical en la isla. Bueno, pues Derrick Harriot también grabó Let It Weep y es muy graciosa oírla. Igual tenía que haberlas puesto juntas, pero bueno, tenéis fresco lo que acaba de sonar en vuestra cabeza. Escuchar lo que Derrick Harriot y sus músicos hacían unos meses después en Jamaica con Let It Weep. La Das Band en versión de Derrick Harriot, aquí y ahora en Mercado Negro, en paquitofm.com.

deliciosa y peculiar, vaya que sí. Let It Weep, en versión de Derry Warrior, después de haber oído el original de la Dust Band. Y continuamos hablando de este diálogo entre Jamaica y los sellos norteamericanos de cada época, desde los

en The Loft, y la verdad es que es una adaptación de una creatividad muy alta. Estamos hablando de quizás, junto a Good Times, la canción del verano del 79, que define lo que en esos momentos era la música negra. McFadden y Whitehead, sí, estoy hablando de No Stopping Us Now, que es un himno con mayúsculas, una canción que dejó huella y solo podemos recordar a algún músico italiano que oyó esa línea de bajo de profundidad y groovitud máxima y la adaptó para convertirla en un éxito unos años después. Estoy hablando de, obviamente, de Pino Daggio y Macaulay Idea. Pero bueno, eso es anecdótico. Lo importante es que McFadden y Whitehead pusieron una pica en Flandes, colocaron muy alto su propio listón y esta canción mágica tuvo su versión jamaicana. Aquel mismo otoño sonaba esto especial, raro, un poco descolocado, un poco descolocante también, pero insisto, es pura magia y el talento de Jamaica y de sus productores para darle una vuelta de tuerca a las cosas siempre me deja boquiabierto. Es impresionante. Bueno, pues Risk Connection era el nombre de este proyecto casi anónimo. El disco se lanzó también en Estados Unidos un poco como serie B, digamos, aprovechando el tirón del monstruoso éxito del original. Y la verdad es que te deja, si amas la canción de McFadden y Whitehead, esto es una escucha obligada. Pues nada, Ain't No Stopping Us Now, Risk Connection, desde Jamaica, con los oídos muy afilados, muy puestos en forma para sacar petróleo de una canción que ya de por sí era inagotable. Ain't No Stopping Us Now, nadie nos va a parar ahora.

Jamaica o el triunfo de la imaginación y del aprovechamiento al 100% de las cosas. Bueno, ese diálogo, esa escucha mutua, era mutua, efectivamente, sí. Y Nueva York, a finales de los años 70, personajes como Larry Lee Bang, el propio David Mancuso, que pinchaba bastante dub y bastante roots en sus sesiones en Loft, y sobre todo François Kevorkian, empezaron a cogerle el gusto a usar las técnicas de los productores como Quintavi y toda esa secuencia de genios, de magos, de alquimistas. El dub se convirtió en un arma más, en un recurso más, y no precisamente secundario, en sus remixes. En el caso de Livan es evidente, y en el caso de Kevorkian aún más, porque realmente jamaicaniza su sonido en muchos momentos, ¿no? Eso que llamamos dub disco fue un encuentro muy más que afortunado, colosalmente afortunado. Bueno, pues escuchamos a Larry Lee Vann grabando con músicos jamaicanos, mejor dicho, utilizando la sesión de los músicos jamaicanos en Compass Point, en Nassau, en las Bahamas, en los estudios propiedad de Chris Blackwell, con una cantante de origen jamaicano, pero que hizo carrera en Nueva York, una de las más queridas vocalistas y personajes de la escena de la época. Cantó, actuó para el público del País Garage con Larry Lee Vann varias veces. Hablo de Wayne Guthrie, magistral intérprete, magistral compositora. Tiene un repertorio: Supernatural Love para Benny King, Got to Don't Like Ugly para Roberta Flack, y su carrera en solitario, también para Island, en paralelo a la de Grace Jones, que también grabó en Compass Point, que también grabó con Sly Dunbar, Robbie Shakespeare y demás sujetos, ¿no? Ahí está Wally Badarú, ahí está Steven Stanley, el ingeniero de las sesiones, que era otro heredero de esa estética sonora del dub. Bueno, todo esto para justificar que suene ahora una de las grandes remixes de aquellos años, una canción que no te crees que esté hecha hace 43 años. Hablo de Seven Heaven, séptimo cielo, que me obsesionó tanto que incluso llegué a titular así alguna sesión mía, ¿no? Pues Larry Lee Vann, Sly and Robbie, Wayne Guthrie, esto es monstruoso. Seven Heaven, donde la música soul, la música de club y el dub se juntan y el resultado te deja, pues eso, sin palabras. Aunque no haya, aunque en mi caso eso sea un poco difícil, pero hay que decirlo. Seven Heaven, tres gigantes, bueno, cuatro gigantes más todos los secundarios juntos, aquí y ahora, Mercado Negro, Seven Heaven, Wayne Guthrie.

Cuando te atreves a pinchar una canción que está entre las más importantes de tu vida, el problema viene después. ¿Qué narices pinchas después de escuchar a Wayne Guthrie, Larry Levan, Billy Patterson a la guitarra, otro fenómeno de la naturaleza, un tipo que venía de tocar con Sun Ra y que estaba en estas sesiones como invitado de Larry? Bueno, más Sly and Robbie, más Steven Stanley, más todos, Wally Badarú, magia pura. Bueno, pues sí, hay que pinchar algo. Tenemos programa todavía por delante y lo que viene ahora, pues bueno, no deja de ser una vuelta de tuerca muy intrigante y muy exitosa. Oppo Loppo, el alemán, cogiendo otro clásico mayor de los Headhunters, en este caso, la banda de Herbie Hancock a mitad de los 70s. Y bueno, ¿qué se puede decir de una canción que se llama Dios me hizo funky? Pues que es muy importante en nuestras vidas, seguro que sí. Así que los Headhunters del Mercado Negro. Y este remake, para mi gusto, muy afilado y muy brillante, de un tipo que sabe hacer pocas cosas, pero las que hace las hace maravillosamente bien. Oppo Loppo, los Headhunters, God Make Me Funky.

El otro haciendo justicia a lo que no deja de ser un tour de force en toda regla de los músicos con duende, ¿no? Los gestantes de esa quinta, de esa cosecha, eran absolutamente imparables, vaya que sí. God Make Me Funky, y seguro que nuestro siguiente invitado participa del eslogan. Una de las firmas del house hecho en Japón, más consistente, más brillante y que está en plena forma, como vamos a descubrir ahorita mismo. Vamos a terminar con dos estrenos del programa, ya lo digo. Y bueno, Takuya Matsumoto es un brillantísimo productor y este nuevo EP en un sello, no puedo resistirme a decirlo, un sello que se llama Inhale Exhale, tiene que sonar en este programa. Inhalar y exhalar. Pues sí, vamos a inhalar y exhalar pura música con alma, con el ingenio de un discípulo de muchos quilates. Matsumoto sabe latín, sabe hacer todo lo que un gran productor con raíces en la historia del house de Nueva York, sobre todo de Nueva York, pero bueno, los guiños a Chicago y Detroit están ahí también, pero esa estela la sabe interpretar perfectamente y le vamos a disfrutar con un tema que se llama Taking Back, Takuya Matsumoto en Mercado Negro.

Matsuboto y una masterclass en cómo hacer que algo que ya está muy utilizado suene fresco, sugestivo y si me apuráis, hasta hipnótico. Como es hipnótico lo que va a sonar ahora cerrando este viaje de hoy en Mercado Negro. Bueno, hay canciones que te dejan muy buen sabor de boca y alguien las remezcla y las pone en otro nivel. Y este es el caso de lo que es el nuevo single de un productor al que sigo desde principios de los años 2000, es Ben Westwich, que vive en Ibiza, que trabaja muy relajadamente y que tiene mucho feeling, mucho soul, muchas ganas de comunicarse a través de la música. Sus canciones siempre tienen algo, son muy soleadas, vamos a decirlo así. Pero lo que han trabajado dos de mis productores favoritos con esta remix es simplemente deslumbrante. Está Two Soul Fusion Remix a cargo de Luis Vega y de Josh Milan. Palabras mayores, de verdad. Si esto no es un clásico instantáneo, no sé lo que es un clásico instantáneo. El promo estaba girando por ahí desde el verano y ahora mismo ya hay una edición comercial por fin y de verdad creo que estamos hablando de uno de los primeros grandes momentos musicales nuevos del 2025 y nos hace mucha falta quedarnos así de bien cuando escuchamos una canción nueva. Pues Ben Westwich con Ra, la vocalista, y Times are Changing. Los tiempos están cambiando. Vaya que están cambiando, sí. Bueno, pues la Two Soul Fusion Remix de estos dos ilustres cincuentones, Luis Vega, Josh Milan de Blaze. De verdad, palabras mayores. Os dejo con ellos, daros las gracias, complicidad, fluidez y muchas ganas de sentirnos vivos. Gracias a Paquito FM, por supuesto. Esto sigue semana a semana y alimento para el espíritu. Espero que, al menos en mi caso, funciona muy bien, así que espero seguir compartiéndolo por mucho tiempo más. Gracias de verdad a todos. Soy Luis Abin Fernández. Esto es Mercado Negro. Nos vamos por la puerta de las grandes tardes. Ben Wiswitz, Ra. These times are changing, los tiempos están cambiando y sobre todo el trabajo divino de una de las grandes canciones del 25 ya de antemano. Times are changing, Rui Vega, Josh Milan. Nos escuchamos.

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0: 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Adelante, Alfonso.
1: Hombre de casa leche, un chinchón por la mañanita y a despertar en ánimo.
2: Sí, vamos a respetarnos, el chinchón no se toca.
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4: Muy buenas, este es el espacio de radio en el que evocamos buenos momentos a través de las canciones y series de la tele. Rebobinando, hoy contentos y felices de rebobinar desde Cartagena para todo el país, amigas y amigos. Bienvenida.

Y empezamos con una serie emitida en Televisión Española entre 1986 y 2000, en la que una entrañable profesora de inglés jubilada decide dedicarse a la escritura de novelas de misterio. Ponemos la sintonía a ver quién la recuerda.

0: Claro que sí, la señora Jessica Fletcher. Se ha escrito un crimen.
1: Este sábado grabamos un vídeo. ¿Por qué no viene? ¿Le dará aquello un poco de clase?
2: Bueno, eso de clase no lo sé, pero creo que iré. Resultará muy interesante, gracias.
1: Bien, haz los arreglos, ¿quieres? Don, Rick, os presento a Jessica Fletcher, la escritora.
3: Hola, Rick Lefkoe.
2: Hola.
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0: conocido como la Araña Pierre. Esta cantina es el lugar favorito de la Araña Pierre. Creo que lo podré atrapar si llevo dinero para mostrarle. Sargento Dodo, ¿cuánto dinero tiene?
1: No tengo nada de dinero, inspector.
2: El inspector Jean Clouseau en la versión animada le puso la voz el gran actor de doblaje mexicano Carlos Riquelme. Y ahora, no tienes huevos, los mojinos escocíos. Rebo.

0: ¿Quién se acuerda de aquel joven monje chino que cruzaba el viejo oeste de los Estados Unidos en busca de su hermano? Un joven budista experto en artes marciales. Venga, a ver quién lo recuerda.
1: Desde los clásicos que a todos nos gustan hasta las series que nos hicieron reír y llorar.
2: Buenas tardes, pequeño saltamontes. He aprendido muchas cosas, maestro. Has aprendido disciplina y has adquirido habilidades nuevas. Sin embargo, no te olvides de que la vida de un monje es muy simple y debe permanecer libre de toda ambición.
3: ¿Tiene usted ambiciones, maestro Po?
2: Solamente una.
0: Kung Fu, así es, una serie estadounidense de 1973. Y nos subimos a este tren que nos lleva directamente a la gloria.

0: Y en este preciso momento rebobinamos hasta los antiguos anuncios de la radio española de los 40, 50 y 60. 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

Y con el inconfundible Johnny Cash llegamos a una comedia dramática en la que un profesor un día de excursión en un autobús por el desierto es sorprendido por una nave espacial. Y el caso es que le ofrecen un traje con poderes especiales que debe utilizar este profesor para solucionar los problemas del mundo. Por cierto, con una sintonía muy guapa.

0: el gran héroe americano. Escuchamos un fragmento.
1: Mira, no lo había hecho nunca. Este es mi primer, ¿cómo se llama? Vuelo.
2: Mi padre está llamando a la policía.
1: Estupendo. Tres pasos.
2: Y otra cosa. Superman no lo haría así. Usted salta demasiado fuerte.
1: Vaya con el niño. Vale, otro pirata. Es como una plaga. ¿Se encuentra mal? Imagínese. Me he dado un golpe contra la pared.
3: Sí, las hacen tan altas. ¿Lleva cartera? Me gustaría ver su documentación. Si no es molestia.
1: Creo que la he perdido. Mire, ya sé que tengo un aspecto grotesco y que parezco un loco de atar, pero no lo soy. Me llamo Ralph Hinckley, soy profesor.
3: ¿Profesor de baile moderno?
1: De educación especial. Oiga, no he hecho nada, no he infringido ninguna ley.
3: Vamos a dar un paseo, señor Hinckley. Conviene que le hagan una radiografía.
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0: Seguimos con Miriam Makeba, mamá.

0: con el pata pata de mamá África vamos a una serie de dibujos animados que seguro recuerdas, los viajes de Willy Fogg.
1: Indelión está bastante lejos. ¿Quiere que vaya a buscar un coche de caballos?
2: ¿Mm?
1: Bien.
3: Chiquillo, qué hambre tengo. Me comería todos los croissants de París.
4: ¿Decías algo? ¿Eh? ¿Quién eres tú?
5: Soy un amigo de Rigodón.
4: ¿Cómo?
5: Luego se lo explicaré, ¿viste?

0: jugador.
1: Acompañado de su mayordomo Rigodón y Tico en ese viaje de aventuras alrededor del mundo.
2: Gracias, pero no he hecho nada del otro jueves. Cuando Rigodón y yo estamos en apuro, silbamos para que el otro acuda a defenderle.
3: Muy bien.
4: Pero silbar no es precisamente tu fuerte, Tico.
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0: tiempo, 6 meses que le debía.
1: Bueno, pues hacemos una pequeña parada, pero nada, segundos, amigas y amigos, en nada, seguimos rebobinando.
2: Ahora le damos a la pausa y enseguida volvemos a rebobinar contigo.
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1: Pues ya estamos aquí para seguir evocando buenos momentos a través de las canciones y series de la tele. Y ya sabéis, hoy rebobinando desde Cartagena para todo el país. Ya sabéis, Cartagena, ciudad trimilenaria. Y si no la conocéis, merece la pena que programéis una escapada y os paséis por aquí. Saludos para las amigas y amigos de Cartagena. Seguimos rebobinando.

0: Y ahora Tío Willy, una serie de televisión, una comedia emitida por Televisión Española en la temporada 1998-1999. Willy es un ATS de profesión que abandona España y se instala en San Francisco debido a su condición sexual y que a la vuelta a España tiene que hacer de padre de sus sobrinos Guillermo, Ana y Chema.
1: Mucho, mucho larga este, para ser verdad eso.
2: ¿Qué quieres decir?
1: Que tiene pluma.
2: ¿Entiendes?
1: Que tiene pluma este, tiene más pluma que una avestruz. Si se le ve, plumerazo.
3: Bueno, chica, una que se venga conmigo en la carreta y que esté dispuesta a pasarse todo el día ahí salvaje oeste, ¿no? Que cocine bien, que planche bien, que lo tenga todo limpio. Eso sí, que cuando yo llegue a casa, ¿no? Que me haga una cosita fina en la cama.
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0: Tío Willy con Andrés Pajares, Silvia Moon, Andrés Burguera y Manuel Tejada.

0: Y estamos escuchando Bossa Nova con el gran Elvis. Y recordamos ahora una serie de Estados Unidos de 1984, en la que nos cuentan la vida de una familia afroamericana que vive en el barrio de Brooklyn de Nueva York. La hora de Bill Cosby.
1: Mi despacho.
2: ¿Y qué hace?
1: Soy un médico de mujeres.
2: ¿Y qué hace con ellas?
1: Las asisto en el parto.
2: ¿En el parto?
1: Cuando una mujer lleva un niño dentro de ella, entonces yo voy y lo saco fuera.
2: No es verdad. Todo el mundo sabe que los niños los trae la cigüeña.
1: ¿Quién te ha dicho eso?
2: Mi papá.
1: Bueno, verás. La cigüeña mete al niño dentro de la madre. Eso. Entonces yo voy y lo saco fuera.
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0: España va bien. Escape. ¿Os acordáis de Juan Carrasco? Menudo es mi padre con El Fari.
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2: Muy buenas, Fari. Pero bueno, ¿qué pasa? ¿Que sigues con estos piras aquí?
3: Todavía sigo.
2: Qué bárbaro.
3: ¿Qué tal la mañana?
2: Muy corta, muy corta. Voy a dar un pellizquito de tinto.
4: Se ha probado, muy corta. Te fuiste madre aquí a las 10:30 y todavía no es la 1.
2: Oh, hombre, qué gracioso, ¿has visto qué gracia? O sea que voy esta mañana a currar, los dejo aquí pegándole a la lejía, vengo de currarme el asfalto y aquí siguen, haciendo brazos.
3: Pero hombre, yo abierto a las 6 y no estoy aquí.
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0: la hija de Miguel Ríos, a la que dedicó este pedazo de rock and roll, Lua Lua, y nos acercamos a Nueva York. Seguro que te acuerdas de la serie.
1: ¿Y cómo acabó la cita? ¿Me acompañó a...? Perdona, ¿no estás harto de charlas de chicas?
2: No, tranquila. Ya os aviso.
1: Vale. Bueno, se despidió con un beso en la puerta. Yo le invité a subir. No podía porque tenía que madrugar. Nos besamos de nuevo y dijo que me llamaría.
3: ¿Dos besos? Eso es muy prometedor.
1: ¿Tú crees? Aunque no quisiera subir, desde luego.
0: Sexo en Nueva York, una serie de 1998. Y desde Villa Consuelo, en República Dominicana, José Alberto.

0: tremenda versión de los Beatles del Bésame Mucho, y ahora parece que viene un conflicto laboral en Médico de Familia.
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2: Te estaba buscando.
3: Mira, si es por lo de ayer, no volverá a pasar más. Es que tuve un pequeño accidente con el coche.
2: No sigas, Ferran. Que no te presentarás ayer a trabajar. Es solo una más. Lo siento.
3: ¿Y esto qué es?
2: Es tu carta de despido. He estado hablando con el jefe de personal y nos hemos visto obligados a dar este paso.
4: Pero bueno, ¿no sabéis, os habéis vuelto locos por faltar un día al trabajo? ¿Le vais a despedir?
2: Alicia, no te metas. Además, ya he dicho que esa no es la causa.
3: ¿Y entonces qué es?
2: ¿Hablamos en mi despacho?
3: No, lo hablamos aquí. Alicia es mi amiga.
2: Como quieras, Ferran. Verás, desde hace un tiempo nos falta material de la emisora y hemos descubierto que eres tú quien me está sacando.
3: Eso tendréis que demostrarlo, claro.
2: Por supuesto, si no estás de acuerdo con tu despido, estás en tu derecho de consultar a un abogado.
3: Por descontado.

0: pero qué bueno Paul Simon. Y volvemos a rescatar a la señora Fletcher en aquel capítulo en el que la invitaban a un buen jerez semiseco.
1: Señora Fletcher, sé que llevo 3 años de retraso, pero por favor, ¿quiere tomar un jerez conmigo?
2: Gracias, se lo acepto.
1: Tenemos tiempo, enseguida vuelvo.
2: Bien.
3: Señor Gunner Glover, acuda al teléfono, por favor.
1: 2 copas de jerez semiseco, por favor.
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0: Otro momento delirante de la televisión.
5: Sí, yo le respeto mucho. ¿Y usted respeta a toda la gente que engaña?
6: Yo, gracias a usted.
5: Hasta ahora, las dos primeras me han demostrado que no tenían ni el poder más fácil de acertar la comida.
6: Yo no me he aprendido a hacer un papelito para ganarme la vida. Porque para eso soy clarividente, soy maga y trabajo duro. Toma. No me meto en el papelito del padre Apeles. Toma. Para hacer el numerito.
5: A la mina tendría que bajar, a la mina.
6: No vender exclusivas.
5: A ver.
6: ¿Me comprende usted? Manco, trabajo, no como otros.
0: Esta noche cruzamos el Mississippi y se emitió desde 1995. Y ahora sí, acabamos el rebobinando de hoy desde Cartagena, como ya sabes, para todo el país. Y alegres nos vamos si hemos conseguido que paséis un buen rato, amigas y amigos. Hasta el próximo. Saludos.
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7: Rebobinando se despide hasta la semana que viene.

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Hola, muy buenas tardes. Aquí comienza una nueva edición de Blues Power.

Te acompañaremos durante 120 minutos hasta las 8 de la tarde con la mejor música blues. Tendremos homenaje a un disco que cumple 50 años, como viene siendo habitual. Alguna que otra novedad del mundo del blues. Y hoy haremos un repaso, un recordatorio de los próximos conciertos que vamos a poder disfrutar en nuestro territorio de la música que nos gusta, del blues.

Nos escucha todos los lunes o algunos lunes. Sabéis que el programa se emite en directo a través de Black Utopía Radio y Radio Comarca de la Jara. También lo grabamos y lo subimos a la plataforma de podcast iVoox, donde lo podréis escuchar si habéis llegado tarde o si os apetece volver a escucharlo dentro de un ratito. Y hoy, como os comentaba, traemos un disco que cumple 50 años. La verdad es que estamos construyendo una importante discoteca con todos esos discos editados en 1975. Hoy te traemos Minstrel in the Gallery, de la formación de hard rock y folk rock progresivo Jethro Tull, como viene siendo habitual, de la mano de nuestro colaborador, nuestro experto en rock, Álvaro de Flack.

que le vamos a ir dando paso, que nos comente cositas interesantes de ese disco que cumple 50 años. Jethro Tull, Rubén, Álvaro de Flock.

Por aquí otra vez Álvar de Flack. Por cierto, si no sabéis quién es Álvar de Flack, es que no habéis visto nunca Vicky el Vikingo. Y bueno, pues por aquí andamos para contar alguna cosa que espero que os resulte interesante sobre el octavo disco de la banda británica de rock progresivo Jethro Tull, para los amigos, Jethro Tull, para los que son angloparlantes. Titulado Minstrel in the Gallery, traducido al castellano como Trovador en la Galería.

Mystery in the Gallery fue publicado el 5 de septiembre de 1975 por la compañía discográfica Island Records. Se grabó en Monte Carlo, que no es un sitio habitual para grabar discos y mucho menos de rock, y fue producido por Ian Anderson, a la sazón cantante, flautista y líder de la banda. El resto de músicos eran Martin Barr a la guitarra, Jeffrey Hammond en el bajo, Barrymore Barlow a la batería y John Evan como teclista.

En general, el disco recibió elogios de la crítica, a excepción de la revista Rolling Stone, en la que, bueno, un tal Jean-Charles Costa decía cosas como que este disco, o que con este disco saquearon la tradición musical secular británica y que no aporta nada a la música, o también que las letras eran lúgubres y fácilmente olvidables, o por ejemplo que las líneas de bajo eran anacronismos mecánicos, o que la guitarra era una sucesión de montajes histéricos. Bueno, en fin, para gustos los colores, evidentemente. Yo, por ejemplo, opino que es una de las mejores obras de Jethro Tull, que ya es mucho decir, en el que se combina con mucho gusto la vertiente más eléctrica y más dura con la más acústica y de regusto medieval, digamos, ¿no? Como, por ejemplo, este tema que está sonando de fondo, que se titula One White Duck, y que además tiene algunos de los momentos más inspirados de toda su carrera.

Uno de ellos, de los momentos más importantes del disco, quiero decir, y también de toda la obra de Jethro Tull, es el tema que da título al disco, que es una composición de algo más de 8 minutos, en la que el tema va creciendo desde un inicio acústico a dos voces del mismo Ian Anderson, que se repite y se dobla a sí mismo, que tiene un cierto aire medieval, con un cambio brusco que da inicio a un desarrollo que no tiene estructura fija, muy en la onda de King Crimson de la época, y que abarca hasta justo la mitad del tema. A partir de ahí viene la parte más reconocible de la canción, que es justo la que apareció en la cara A del único single que la banda publicó de este LP, que es una parte mucho más heavy y mucho más llena de rabia que cualquier cosa que hubieran hecho anteriormente, seguramente influido por el entorno de Ian Anderson, que justo acababa de divorciarse de Jenny Franks, que fue su primera mujer. En todo caso, es uno de los temas fijos en cualquier setlist de cualquier directo de Jethro Tull, este Minstrel in the Gallery.

La portada es un dibujo a dos colores, blanco y negro o sepia y marrón, dependiendo de la tirada. Pero originalmente eran colores.

Tirando a sepia y tirando a marrón. Bueno, pues eso, un dibujo con motivos medievales, obra de Ron Chris y J. E. Garnett, y que hace referencia al título del disco, que a su vez se refiere a las galerías situadas en los salones principales de los castillos, en las que los trovadores se colocaban para tocar su música, pero sin que nadie les viera. A eso se refiere la famosa gallery, y no como durante muchísimo tiempo se ha estado pensando, por lo menos aquí en España, que se refería a una especie de galería de arte, ¿no? O algo así. No, no. Se refiere a las galerías de los castillos en las que los trovadores de la época hacían su música.

La edición original constaba de 7 temas, de los cuales 5 incorporaban también una narración en la que se contaba alguna escena relativa a la vida medieval, que es una temática que Jethro Tull y especialmente Ian Anderson pues han utilizado durante toda la historia del grupo, ¿no? De entre ellos se eligió el tema título, Minstrel in the Gallery, como cara A, y uno no publicado en el LP como cara B, titulado Summer Day Sands, que sí fue incluido posteriormente en reediciones posteriores, junto con otros cuantos que se quedaron fuera por cuestión de espacio. Bueno, ya sabéis que los discos de vinilo tenían una capacidad determinada y que había que pensárselo dos veces para publicar un disco doble, por aquello de la economía y tal, ¿no? Por lo que era muy frecuente que mucha música compuesta y grabada por los grupos de la época se quedara fuera de la grabación del disco o de la publicación en el disco, ¿no? Pero bueno, lo mismo de frecuente que en las reediciones posteriores de los discos, todos aquellos temas que no se grabaron en su momento se incluyeran como bonus tracks, especialmente pues en las ediciones en CD, ¿no? Que era un formato, era un soporte que o en el que se podía incluir mucho más minutaje musical.

Se incluyeron también arreglos orquestales en algunos temas, como por ejemplo en el que está sonando de fondo a mis palabras, titulado Baker St. News. Lo que le daba a las composiciones pues un aire de introspección que el propio Ian Anderson iba buscando o le salía, no se sabe, y que tenía que ver con su situación personal en aquel momento. Pero también lo combinaba con momentos de rabia, de manera que pasaba sin solución de continuidad de un estado tranquilo a otro de nerviosismo o de locura, como habéis podido apreciar en el tema Minstrel in the Gallery. Y que, por cierto, esto de pasar de la tranquilidad y el reposo a la locura es un rasgo que caracteriza a un animal mamífero artiodáctilo antílope que habita en la sabana africana, más conocido como ñu. Y no sé si este dato, no sé si con este dato alguien empieza a hilar algo. El caso es que el tema que va a sonar a continuación, titulado Cold Wind to Valhalla, tiene también esta característica.

Pero lo que llamó la atención en su momento y lo que probablemente encrespó el ánimo del periodista de la revista Rolling Stone que he mencionado antes fue el gusto del grupo por hacer cambios bruscos, pasando de tesituras suaves y acústicas a formas más crudas y más duras, ¿no? Que situaban a Jethro Tull como un grupo ecléctico, ¿no? En ocasiones cercano a texturas de King Crimson o Yes, pero en otros momentos pues similares a lo que hacían bandas de rock poderoso como Led Zeppelin o Deep Purple.

Lo que está claro es que la historia dice que Minstrel in the Gallery es un disco típico de Jethro Tull, que mantiene la seña de identidad del grupo con la voz y la flauta en primer plano, los cambios de tiempo y de ambiente acústico y eléctrico, en fin, los rasgos característicos de Jethro Tull. Para ejemplo, pues este tema que está sonando de fondo, titulado Black Satin Dancer, que es uno de los momentos del disco en el que mejor se percibe el estado de ánimo de Ian Anderson, con esa dualidad de tranquilidad y rabia, y que además adereza con arreglos orquestales muy bien encajados, de esos que no cansan ni aburren y que eleva la canción hasta lo más alto.

Además de todo lo dicho, este es un disco recurrente para muchos artistas posteriores, y si no, que se lo digan a José Carlos Molina, líder de la banda madrileña Ñu, quien introdujo alguna reminiscencia en su disco A Golpe de Látigo del año 1980 con el tema La Galería, aunque la letra puede llegar a confundir con una galería de arte pictórico, como he comentado antes, ¿no? Pero bueno, Molina lo niega, como negó durante muchos años la influencia de Ian Anderson en su forma de cantar, en su movimiento en el escenario, en el hecho de llevar flauta y de utilizarla en los temas, etcétera, ¿no? Hasta que, bueno, un día lo admitió y no pasó absolutamente nada, como es natural. En definitiva, yo diría, o mejor dicho, yo no diría que es el mejor disco de la discografía de Jethro Tull, pero sí que lo incluiría este Minstrel in the Gallery entre los 5 mejores discos de la discografía de Jethro Tull. Y seguramente, de entre ellos, es el que mejor define los fundamentos sobre los que se asienta la historia de Jethro Tull.

Pues aquí estamos un lunes más, claro que sí, recargando pilas para aguantar la dura semana de la jornada laboral. Y empezamos con las novedades. Hoy traemos un puñadito de ellas, no muchas, porque pues queremos hacerlo variado. Comenzamos con Matt Andersen, que es un guitarrista y cantautor de blues canadiense de Perth Andover. Es un tipo del que no tenemos muchos datos. Comenzó su carrera musical en el año 2002 con la banda Flap Top y nos trae este disco que se acaba de publicar hace poquitas fechas, que se llama The Hammer and the Rose, el martillo y la rosa. Y este tema pues tiene por nombre Why a Head Die.

Dudley Tuff nos presenta su último disco que se llama The Speed of Life y este tema Work It Out. ¿Y quién es este señor? Pues un cantante y guitarrista de blues rock que fue miembro de la banda Sweetwater y también The Second Coming.

Esto que suena se llama Cheers in the Wind, del grupo británico John Doe Trio. Hay varios grupos que se llaman así, tanto en Gran Bretaña como en USA. Esta gente ha sacado un disco que se llama JD3, del que escuchamos este tema en Blues Power, en Black Utopia Radio y en Radio Comarca de La Jara.

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irlandés que se llaman The Chuniting de 2 y 19, que nos presentan su tercer álbum que se llama Keep My Will Strong, y esta canción que se llama Gabe Rowe.

Es el proyecto del cantante, guitarrista y compositor Willie Hayes, con una carrera de más de 50 años. Nos presenta su nuevo disco llamado Don't Slow Down. Y este tema se llama Slow Down. 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
1: Pues muy buena tarde hace para estar en el parque, aunque por aquí se está nublando y no sabemos qué pasará. Lo mismo hasta llueve hoy también. Vamos con un tema, con un guitarrista, con un músico que os hemos presentado ya la semana pasada o la anterior. Se trata de Antoni Gómez, un guitarrista cantante de blues, nacido en Canadá, aunque reside en San Luis, Missouri, en los Estados Unidos. Debutó allá por el año 98 y desde entonces ha grabado un buen puñado de discos, donde realiza una fusión de blues, rock y soul, a veces cercano al hard rock. Este es su disco número 14, donde toca la guitarra fuerte y rápida, apta para escuchar a un volumen brutal. Así que hoy os vamos a presentar el tema que da título al disco, Price the Load.

De lo que os comentábamos, vamos a recordar algunos de los conciertos y festivales de este verano. Y vamos a comenzar con Músicos en la Naturaleza, que se viene celebrando desde hace algunos años en Hoyos del Espino, en la Sierra de Gredos, en Ávila, en Castilla y León. Este año se va a celebrar el 7 de junio con las actuaciones de Los Cigarros, Texas y Bryan Adams.

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1: Y de músicos en la naturaleza nos vamos hasta Alcázar de San Juan en Castilla-La Mancha, porque el 14 de junio se celebrará el Festival Lebowski con las actuaciones de Susan Santos, que está sonando, La Perra Blanco y ¿quién más? Y Bonnie Fields. Bonnie Fields con Tonky Blues Band y una banda que creo que se llama Cannamon Place. Cannamon Place. Y esto que suena es la extremeña Susan Santos con su tema Voodoo Well.

Otra actuante en este Lebowski Festival de Alcázar de San Juan es pues La Perra Blanco, un trío nacido al sur de Andalucía, al sur de Cádiz, en la línea de la Concepción, en 2017. Está liderado por Alba Blanco, una chavalota que nació hace muy poquitos años, en el año 95. Su música está influenciada por la de los años 50, por la música negra, como el rhythm and blues o el gospel, y música blanca como el hillbilly, el rockabilly, el country o el bluegrass. Y este tema se llama Sitting Here, siéntate aquí. Lo puedes ver, la puedes ver el 14 de junio en Alcázar de San Juan. Y te lo recomienda Blues Power.

Y esta mujer no viene a ningún festival, viene de gira por España, la podremos ver el 14 de junio en Madrid y el 15 en Barcelona. Se trata de Samantha Fish, Samantha Pescado, la cantante y guitarrista de Kansas City. Cantante, guitarrista, compositora de blues y de rock. Estábamos deseando que sacara su último disco, este que estamos escuchando ahora, que se llama Paper Doll. Ya os lo presentamos la semana pasada y hoy nos quedamos con el tema que le da título al disco, Paper Doll, Samantha Fish, el 14 de junio en Madrid y el 15 en Barcelona.

Y de Samantha Fish pasamos a Danielle Nicole, una enchufada también del programa, con su tema Love on My Brain, de lo más destacable de su último disco. La tendremos en el Festival Internacional de la Guitarra de Córdoba el día 5 de julio. En Córdoba, Danielle Nicole, cantante y guitarrista americana.

Daniel Nicole, nos pasamos a Orianti. Esta mujer no sé si ha sonado en el programa, creo que sí, creo que sonó en el especial dedicado a la mujer. Es una guitarrista espectacular, es la que estaba ensayando con Michael Jackson cuando falleció, cuando estaban preparando el espectáculo para la vuelta de Michael. Orianti estará en Córdoba en el Festival de la Guitarra el día 11 de julio. Este tema se llama Like Up.

Vamos a el Festival Internacional de Blues de Béjar, que este año se celebra los días 11 y 12 de julio en Béjar, Salamanca, Castilla y León. Estos que van a sonar a continuación integran la programación del día 11. Esto que suenan se llama Rick String and the Nightcats. Os lo hemos presentado hace poquito también aquí en el programa, en Blues Power. Y este tema se llama 9-11, 9-11.

otro enchufado del programa Sugar Ray Rayford, con su mezcla de blues, soul, rhythm and blues. Estará también el sábado 11 de julio en Béjar, en Salamanca, en La Ancianita, en la plaza de toros más antigua de España, dando ambiente al primer día del festival. Sugar Ray Rayford.

de julio sonará, podremos disfrutar de Ibai García Blues Project, este guitarrista español. Se encargará probablemente de abrir el festival el primer día, el viernes 11 de julio. Ibai García Blues Project. Don't leave me alone tonight. No me dejes solo esta noche. Ni nunca, claro que no. Siempre sintiendo el calor del blues.

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Y nos queda este señorito que suena ya, Parker Barrow.

acompañará en la noche del 11 de julio en el Festival de Béjar en Salamanca, en Castilla y León, en un paraje alucinante, espectacular, en mitad de la montaña, rodeado de castaños, que hace fresquito por la noche, aunque haga mucho calor por el día. Al final hay que echar mano de la Rebequita. Parker Barrow, el cuarto as en la manga del 11 de julio en el Festival de Béjar. Este tema se llama Make It.

0: No te enfades, hombre. Estás en Mississippi, la cuna del blues, y en la carretera estatal 61.
1: Maravilloso.
0: Mira, siguiendo esta carretera, llegas directamente al lugar donde empezó todo.
2: Y pasamos al día 12 de julio, donde contaremos con esta chica...

12 de julio en Béjar. Este tema se llama Someone Like You, nadie como tú, claro, para acompañarnos y alegrarnos la tarde de los lunes.

Estos que suenan son Nick Moss Band y Dennis Grelin, que estarán también el día 12 de julio en ese festival de Béjar, Festival Internacional de Blues de Béjar, en Castilla-León. Este tema se llama The Bite.

Este señor es D.T. Harrell. Es lo más parecido a ver a B.B. King en un escenario. Estará también el 12 de julio en Béjar. Y nos faltaría, por poner algo de The Kings of Blues, que es como la NBA de los bluesmen. Cinco musicazos con unas trayectorias impresionantes en el escenario de Béjar. No tenemos nada de ellos, pero sí que os decimos que seguramente que estará genial. Nos quedamos con Grow Now de D.G. Harrell, que sí estará y que sí tenemos cositas grabadas de él. D.G. Harrell, el día 12 de julio en Béjar.

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Y de Béjar, pues ya os lo hemos contado todo. Recordaros, Rick String y The Nightcats, Sugar Ray Rayford, Ibai García Blues Project y Peter Barrow el día 11. Y el día 12, Joan Sau Taylor, Nick Boss Band, Dennis Grilling, DJ Carrell y The King of the Blues. Los abonos están ya a la venta. Es un sitio, como os digo, encantador. Es un festival pequeñito, no tiene nada que ver con el Viña Rock, que se han juntado 240.000 personas en los 3 o 4 días que haya durado. Allí somos poquitos, ya nos vamos conociendo año tras año. Y es un festival muy cómodo, es una plaza de toros pequeñita. Te puedes subir a sentar a la grada, te puedes bajar a la arena, hay sitios de comida y bebida baratita, a precios normales, con lo cual, pues es un festival que si te gusta un poquito la música en directo y si te empieza a enganchar el blues, te lo vas a pasar genial. Y hay otros festivales que se nos quedan un poquito también, bueno, pues que nos gustaría ir a todos, pero habrá que seleccionar. Uno de ellos es el Huercasa, que se celebra en La Riaza, donde, bueno, pues más que nada hay artistas de tipo country, alguno de blues también. Y este que os vamos a poner, que se trata de War and Treaty, ya os lo hemos puesto en el programa, y pues es una maravilla y me encantaría que alguien me invitara y me llevara a verlos. The War and Treaty, Stealing a Kiss, de su último disco, Blues One.

amigas. Esto fue todo por hoy. Encantado de estar aquí al otro lado con todos vosotros. Os hablo encantado, Ralph Torp. Un saludo a todos los que habéis seguido el programa. Y os recuerdo que estará en un ratito en el iVoox. Y por mi parte, pues nada más. Os espero el próximo lunes 12 de mayo. Será nuestro programa número 20. ¿Quién lo iba a decir? Saludos, besos, abrazos, carantoñas varias. Esto fue todo. 120 minutos contigo, trayéndote la mejor música blues.

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Soy José de Opposer y quería enviar un saludo a toda la audiencia de Paquito FM e invitaros a escuchar nuestro tema Forevermore, que quería dedicar a una persona que sé que sintoniza esta emisora diariamente. Esto es Eternamente.

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Saludos a todos los oyentes de Paquito FM, Rock and Roll en Cantabria. Soy Robert de Piedras Negras y aquí os presentamos El Jardín del Edén, un temazo que hemos grabado en los estudios Cubes con nuestro gran amigo Javier Escudero y con la colaboración de Acalara. Esperamos que os guste. Esto es El Jardín del Edén en Onyx. ¡Piedras Negras!

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1: Hola, soy Chema, el cantante de Pómez, y esto es el tema Avalancha. Que lo paséis bien.

0: Una semana más, la hora sabática está con nosotros. ¡Adelante!
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0: días, buenas tardes, buenas noches a todos.
1: Muy buenas.
0: Estamos aquí en la hora sabática, otro jueves más. Y acabamos de escuchar la entrada del programa con Stoned Jesus, Here Come to Robots, la canción. Y el disco es The Harvest. Son unos ucranianos que estuvieron por aquí hace ya casi 10 años, en el 2017, en Asturias, en un festival que se llama Vidiago Rock, que seguramente los conozcáis.
1: ¿Y qué pasa cuando tocas Sly y es mucho más lento? Pues esa pregunta se la respondió el guitarrista de Fu Manchu mientras daba clase a una alumna novata. Y ahí surgió Slower, un proyecto en el que tocaban canciones de Slayer más lentas y más graves, y que han acabado haciendo sus propios temas. Así que vamos con Hellfire, Slower.

Ahora vamos a poner a una banda cántabra que lleva mucho tiempo los componentes en la escena musical de aquí, haciendo varias bandas, tienen muchas, no me sé el de todas, yo conozco a dos de ellos, por cierto, uno de ellos hace posiblemente las mejores camisetas de grupos que haya por aquí. Si algún día necesitáis hacer merchan, a hablar con Wiki, que es el batería de esta banda. Su empresa se llama Kami Graphic. Y el grupo se llama Burning Cuchillo. La canción se llama Fracaso de la Voluntad. Y esto se grabó hace, creo que más o menos 11 años, en un estudio en directo, en el estudio de Loren, Drive Division Studios. No sé cómo seguirá ahora, la verdad, hace mucho que no hablo con él. Y saludos muy grandes desde una pila de gente, a Kama también, que es el guitarrista, que es muy amigo, un buen técnico de sonido, que seguramente mucha gente de aquí le conozca porque lleva toda la vida. Yo empecé hace casi 20 años y ya él llevaba mucho, o sea que le tenéis que conocer seguro. Aquí va Burning Cuchillo.

0: Acabamos de escuchar Luces, del dúo gallego Bala, que vamos a poder disfrutar este sábado teloneando a Sociedad Alcohólica en el escenario Santander.
1: Que por cierto, yo no las conocía y las conocí este año cuando estuve trabajando en el Azquena, en el 2024, ¿vale? Y que son muy majas, por cierto, y tocaron con... Invitaron a la bajista de Nashville Pussies a tocar un par de canciones con ella, que tocaron unos temazos de puta madre. Ahora vamos a poner a un grupo sueco de Gothenburg, o Gotemburgo, o como se diga, que si combinas unos buenos riffs progresivos y pones ahí un poco de ritmo doom y sludge, ocurren cosas como esta. Se llama Moon Splitter, de la banda Stone of Doom.

0: Stelios Probis, Serafín Giannakopoulos, Giannis Brazos, Babis Papanikolaou. Podría ser la selección griega de baloncesto, pero no. Son los griegos Planet of Zeus y este All These Happy People, que está grabada en directo, aunque está sacada de su anteúltimo disco Faith in Physics de 2019.
1: Sí, lo grabaron durante la cuarentena debido a que no se podían hacer conciertos y cosas de esas.

0: Y después de los griegos cruzamos el charco y vamos con Unida, una de las múltiples bandas que surgieron tras la separación de Caius.
1: Sí, el cantante es John García, que es el mismo cantante que Caius, y la canción es Left Us to Mall.
0: Pero era, porque cuando les hemos visto hace unos meses ya no estaba.
1: Es cierto, les vimos en la Santana 27 hace, no sé, en agosto o por ahí, y cierto es que ya no estaba él. Así que vamos con Unida.

0: Y para este no hacía falta presentación, Brand Your, otro ex de Cayus. El tema era Too Many Chiefs, Not Enough Indians, de un disco que es un discazo, y a la manta.
1: Ahora vamos a ir con algo un poco más bluesero, más rock and roll, un poco pantanoso, con Alvin Youngblood, una versión de Big Mama's Door, que seguramente muchos conozcáis muchas versiones de esta canción, de un disco que se llama Motivational Speaker. También le vi hace unos años en Madrid y de ahí le conocí.

0: Estos eran otros griegos, Acid Mammoth, el tema Them, del disco Under Acid Hoof de 2019, que era su segundo álbum de estudio.
1: Ahora, bueno, como en todos los programas, recordaros que esto está grabado desde un estudio de grabación de aquí de Cantabria, que nos dedicábamos a grabar este estilo de música en concreto. Y tenemos una pila cachivaches, cacharritos y mierdas varias para hacer y sacar estos sonidos. El estudio se llama La Coneja Studios. Los que no hayáis escuchado los restos de programas en directo, los tenemos en la página web, que es laconejastudios.net, o están en iVoox de Paquito FM, como todos los demás programas de radio que hay, que le echáis un ojo y seguro os interesa alguno, porque hay de progresivo, hay de reggae, hay de rockabilly, hay de casi todos los tipos de música, de jazz, también hay uno que es bastante bueno, así que vamos acabando.
0: Y nos vamos a despedir con un temazo rompecuellos, Scorch of Iron de Cannibal Corpse. Hasta la próxima.
1: Hasta la próxima.

0: La hora sabática se despide hasta la semana que viene.
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1: Hola, somos Yerma de Torrelavega y Cabezón de la Sal y este tema se titula Anciana Flor.

Hola a todas y todos, somos Zebra Maison desde Santander. Os dejamos un tema que podéis escuchar en nuestro segundo disco Dinosaurios, al que hemos llamado Perdóname. Un saludo para todos los oyentes de Paquito FM. Salud y rock and roll.

0: Bienvenidos a nuestro programa de reggae de la mano de Sara Puig. Esto es Stepping. Adelante, Sara.
1: 36. Sí, parece que este ya es el capítulo 36. Pudiera parecer que a lo mejor iba a empezar este programa de una manera diferente, porque siempre digo que me gustaría cambiarlo un poco, pero no. Voy a empezarlo como otras veces, diciendo que esto es Stepping, es un programa dedicado al reggae, a algunos otros estilos previos al reggae, también a muchos otros géneros que tienen alguna relación con la cultura jamaicana. Y luego yo suelo decir siempre pues que soy Sara Puig y que me podéis escuchar en Paquito FM y en Radio Rototom. Y el programa siguiente, al 36, que será el número que sea, pues ya a lo mejor sí que cambio la entrada.

Como bien sabréis, en estos últimos capítulos, por circunstancias de la vida, y es que no me da la vida, estoy haciendo un resumen de los capítulos de Stepping que han estado sonando a lo largo de esta temporada. En el capítulo anterior, en el 35, nos quedamos en el capítulo 15, así que, mira, ¿por qué no? Voy a seguir con el capítulo 16, que se llamaba de Charmaine a Tony. Y es que empezábamos con... Charmaine era el nombre de Lady Mackerel. También sonó de Rick Morgan, Willie Williams, incluso de Clash. Y bueno, de todas las personas que sonaron en ese programa, yo he escogido el tema University de Paula Clark de 1983 y Calling de Willie Williams de 1968. Así que con esos dos vamos a empezar.

Vamos a por el capítulo 17, en el que sonaron temas hechos en Francia, en Cataluña, en Reino Unido y, por supuesto, en Jamaica. De todos ellos, está claro que me iba a quedar con Riding for a Fall de Roy Wilson de 1967 y después de él os voy a poner Legalize Collie Herb de Black Slade, un tema hecho en 1980.

Uf, vaya dos temas, ¿eh? La verdad es que me parece muy buena idea lo de repasar. Porque no me gustaría, es que mira lo que voy a decir. No me gustaría repetir temas en el programa porque hay canciones suficientes, o sea, de sobra, para estar haciendo un stepping diario durante años. Pero a su vez he encontrado la excusa perfecta para volver a escuchar los temas que más me gustan y que me encantaría volver a repetir. Que también los puedo poner fuera del programa, ¿no? Que también lo hago. Pero bueno, así lo escucháis vosotros también, en caso de que lo escuchéis. Porque como sigo sin tener noticias de nadie. Bueno, voy al capítulo 18. Esta vez, los temas que he escogido son uno de 1974 de Errol Dunkley, que se llama Repatriation, otro temazo. Y luego, es que está el listón muy alto. Después he elegido otro tema de 1979 de Gregory Isaacs, que se llama Poor and Clean.

me estaba adelantando a la canción que viene ahora. En el capítulo 19 puse unas cuantas canciones bastante soulful. Y de ellas me he quedado con dos, como estoy haciendo con el resto de capítulos, ¿no? La primera, Be My Baby, de Donoya Drake, de 2024. Y la siguiente va a ser Cool Right Now, también de ese mismo año, de 2024. Pero no es de Donoya Drake, en caso de que se pronuncie así. Es de Junior Dell and the Delights.

Bueno, vamos, que no podemos perder el tiempo. Ya vamos medio programa y hay que seguir con el capítulo 20. De este capítulo he escogido dos temas de 1978. El primero, Peace in the City, de Abdul Karim, y el segundo, a los Meditations, claro, con su tema Miracles.

Efectivamente, después del capítulo 20 viene el vigésimo primero. Y en él no he escogido ni a los Tenors, ni a Cliff All-Stars, ni a los Itals, ni a The Revolutionary, ni a Don Drummond, ni a Tommy McCook, ni a los Supersonics, ni a General Echo. No, he escogido a Ainika Musi con World of Music de 1983, un disco que me ha llegado hace poco. Y What About Me, de Myrna Haag, de 1983.

He metido el turbo estos días, pero podré sacar un minutito para contaros un poco o para recordaros que 3, 4 y 5 de julio es el Skank International Reggae Festival en Bárcena de Pie de Concha. Además de los Cimarrons, Dean Espardo, Roberto Sánchez y un largo etcétera, podéis ver el cartel en su página. También estaremos los Mountain Tops. De nuevo, estaremos con algún tema nuevo que estamos deseando escuchar. Y aparte de temas nuevos, también estamos grabando los de siempre. Esperamos que más pronto que tarde los podáis escuchar. Y aprovecho también este inciso para hacer publicidad, hacer autobombo y deciros que nos podéis ayudar con la grabación comprándonos camisetas. Así que escribidnos por donde sea, por nuestro Instagram, escribidme a mí, escribid a cualquiera del grupo y pedidnos una camiseta. Otra cosa más, el 19 de julio también es oficial. Estaremos los Mountain Tops por el Teresuca en Santander. Y dicho esto, vamos al stepping número 22. En este capítulo también puse unos clasicazos jamaicanos de los 60 y de los 70, pero me he quedado con el Riding for a Fall de Horace Andy de 1973 y My World de las Weber Sisters de 1968.

he dicho que primero iba... Bueno, no he dicho que iba primero, las he presentado, pero que yo diga una primero y otra segunda no quiere decir que... Bueno, sin más. He dicho que iba primero con las Andy y luego las Weber Sisters y ha sido al revés. Pero bueno, que se distingue perfectamente uno de las otras, ¿no? Sin más, nos quedamos en el capítulo 22 de Stepping. Todavía queda uno o dos más de repaso. Y nada más, espero que os haya gustado la selección que he hecho para hoy. Os animo a que, no sé, a que me escuchéis más o me digáis algo. A que me escuchéis más, que me tenéis en iVoox. Hay una lista donde van apareciendo todos los capítulos. La podéis, os podéis suscribir a esa lista. También está en YouTube, que lo tengo muy abandonado y no estoy subiendo nada, pero bueno, pronto subiré más cosas. Está en Funk Whale. Y otra noticia que no se ha dado hasta ahora, que joder, me hace mucha ilusión en realidad, y lo he dejado para el final. La guinda, a partir de ya, lo que no sé es el horario todavía, pero sé que a partir de ya me tenéis en Radio Argallo también. Me tenéis junto a otra pila de programas hechos en Cantabria y de fuera de Cantabria también hay más. Y nada, por ahí estoy. Me podéis buscar por ahí. Venga, me callo ya, ¿no? Me voy a estudiar. Adiós. Hasta la semana que viene.

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Hola, buenas, soy Pin de En el Tardío. Bueno, el grupo Folk Rock Ska, nos podéis seguir en redes sociales. Tenemos Twitter, Facebook, Instagram. Tenemos Bandcamp, YouTube, Spotify, En el Tardío. Y bueno, pues nada, que saludos a la gente de Paquito FM y dejar un ratillo para escucharnos, que a ver qué os parece. Muchas gracias, un saludo.

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0: estamos por aquí nuevamente una tarde más. Rosa Rosada, el control técnico.
1: Hola, buenos días, buenas tardes y buenas noches.
0: Y tu amigo y vecino Santi, te quiero tener una

arranca el episodio 1045 del podcast de Riguroso Viento Correcto, que es el de lunes a jueves a las 7 de la tarde, hora Madrid, por la radio online del rock, santomataradiorock.com. 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

0: más FMs estatales y nacionales, pero en diferido y también en todas las plataformas online. Y a la carta a través de nuestro podcast, siempre disponible todos los días, de lunes a jueves a partir de las 9 de la noche, hora Madrid. De esta misma manera, en la que hay cultivos con ciencia lo que era. Para toda la banda,
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temazos que suenan, estoy seguro que los conoces, son Salduye y la canción concretamente es la que da título a su última obra discográfica, que siempre es titulado Duatir. Que siguen presentando con rotundo éxito Allá Donde Van. Y la última plaza, y además de las importantes, que acaban de tomar 6 días antes ya de la celebración del concierto, ya tenían todo agotado, es Madrid. Bueno, Madrid, a veces el Vicálvaro, la sala Ready Light. No sé si ya tiene el aforo completo conseguido de 5 personas, pero bueno,

0: partir de las 9:45 de la noche, ahí estará Salduyes para gozar y disfrute de toda la turma madrileña, además con una buena cantidad de invitados especiales y también con un espectáculo que hacen para la gente que pilla la entrada especial turma. Bueno, la de Dios.
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0: Este tema caerá seguro y también todos los que nos van a acompañar en la primera parte del programa, porque vamos a estar escuchando de fondo los cortes de ese tú aquí. Este jueves no, al otro. En la siguiente parte va a ser entrevista, porque también te va a ver.

este episodio 1045 dedicado para Rosa Durán y dedicado, yo creo que a este ya le habíamos dedicado a Rosa, que le había puesto un comentario, un que de esos que me hizo muchísimo. Mañana se lo dedicamos otra vez. Para Lars Sweiler.

0: también saludo a Zaragoza Style de nuestro ternasco Arturo. Se apunta todas las caras también. ¡Aupa y tú!
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0: Y nos vamos directamente a... Bueno, ya te hemos recomendado uno, aunque realmente no puedes ir porque estando vendido. Vamos a recomendarte otro concierto. Esto todavía hay alguno que llenar. Va.
2: Sí, de nuevo el León.
0: Segunda de las citas en la en Cortinas Leonesas que tienen los pies en este mes de noviembre, hace 15 días, y este sábado 22, estarás visitando la localidad del Castillo de los Volvajares. A partir de las 8 de la tarde estarán actuando la taberna cultural El Trechuro. Este concierto no tiene un precio puesto, sino que es a taquilla inversa. Ya sabes, vas, lo disfrutas y pagas lo que consideres justo y adecuado. Que yo creo que bien merecerá que eches ahí unos cuantos eurillos, porque los Kiss en directo son un auténtico vendaval. Título, además, del corte número 9 de Tiempos Duros, el último trabajo de estudio de la banda, vamos a decir ya, cuasi leonesa, madrileño. Madrileño leonesa, se puede decir ya tranquilamente.
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1: Ahora sí, entramos de lleno en el bloque de la actualidad más inmediata, Roxa Rosael.
2: Cante pirrédico, muchas novedades.
1: Pues sí, bastantes novedades por parte de los afterpunkers cartageneros.
3: Siente el canto.
1: Primero recordarte que ya está a la venta y además creo que todavía está de oferta. En 30 pavitos, el nuevo toque directo de los cartageneros

como dice nuestro amigo Juan, para el resto de la galaxia, juanelavispero.com. Puedes descargarlo y te lo van a recibir. De cara a ese concierto del día 20.

reservar tu entrada escribiendo al correo cantepinrelico@gmail.com. Puedes hacerte con tu entrada anticipada a 11 con 10 euros. Y si prefieres ir a taquilla, pues el mismo día del concierto, 15 euritos, lo puedes pagar con tarjeta, con Facebook o en efectivo. A todas estas novedades hay que añadir pues que acaban de subir realmente los dos primeros temas extraídos de ese directo, de ese doble directo, los álbumes Cuatro Caras de...

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1: Chuguari, guari, daba, daba, dupa, rama, lama, lama, lindon, wow, yeah, mi muñeca que se le va por el balcón. Ojo, ojo, de pena. No cante sin religo. Los cantes pirrélicos versión Doobie Brothers. Macho, tío. Más novedades, Rosa Rosaya. Además, tú la diste en exclusiva este pasado viernes.
0: Hay contado. Me adelanto 10

0: Pues sí, el próximo disco de los valencianos va a llevar por título No me da la vida. No creo que el título que el cual nos sentimos todas y todos muy certificadas, ellos certificados. En estos tiempos que corren, ¿verdad? El cual ya este pasado viernes Rosa Rosa y Mike Guarnadio Rosa en exclusiva compartieron y lanzaron el primer adelanto titulado Confieso. Contado, liderados a la voz por la más chachi de las chachis, María Chachi. Que desde aquí mandamos nuestra más sincera enhorabuena por el nacimiento de su nueva criatura, hijo Leo, y
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0: Pedro es quien es Pedro y Newt, ojo, que no cualquiera.
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0: Bueno, confieso que tengo una gana loca de escuchar ya ese nuevo tema, así que ahí lo tenéis, el primer adelanto a No me da la vida, lo nuevo de los valencianos.

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1: Si llama de parte del poder, sí.
0: Le quería preguntar una cosa. ¿Ustedes podrían parar la guerra un momento?
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0: ¿Pero a qué hora?
1: En el mejor horario posible, las 7 de la tarde, hora Madrid, una hora menos en la Comunidad Canaria, y las 12 del mediodía, hora CDMX, como horario referencia para quienes nos escuchen desde cualquier país del gran continente americano.
0: No se nos había ocurrido.
1: En directo, molestando al personal en las tardes de Españistán y repartiendo buen rockerío en las mañanas y mediodías de cualquier país de Hispanoamérica.
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1: Contado, con este confieso nos ha pillado, menos mal, que ya nos ha pillado a todos confesados, porque ahora viene lo nuevo de Rosa Rosae.
2: Barracuda, primer adelanto a su nuevo disco.
1: El joven cuarteto de 100 pozuelos que está punto a punto de regresar a México, está punto a punto de estrenar nuevo disco, está punto a punto de estar aquí en el canal concreto, porque vamos a tener este jueves. Hoy mismo se ha estrenado el...

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4: Qué ganazas te entran escuchando el primer adelanto, Vértigo, y todavía más escuchando el segundo adelanto que está llegando ya. Terminaron el pasado domingo y llegamos por título querido a ti.
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0: notar la maravilla que acabamos de disfrutar, de querido amigo, una canción hard rock de 6 minutos y medio que no te aburre para nada y que se te pasa en un clic, o sea, más virtudes no se pueden tener. Mr. Silmar, los acaban de escuchar aquí en asaltomataradiorock.com a través de Pedido de Casco, que también se emite en directo, no para todo el planeta, pero sí para ciudades muy importantes y lugares de excepción como Vitoria-Gasteiz en el 92.2 por Norte Radio, Iruña en el 88.3 por Rock Radio y en la misma emisora, pero en Tudela en el 98.5. También en FM, pero en diferido cualquier día de la semana a la hora que hayan elegido, en un montonazo más de FM y otras plataformas online estatales e internacionales que pasan, lo que digo, en diferido, la señal de este tu programa. Y cada día a las 9 de la noche disponible en la web de asaltomataradiorock.com y en nuestras redes sociales, el podcast del programa. Sea cual sea la manera en la que nos escuchas, muchas y muchísimas gracias. Vamos a por la bizarrada, si sigue estando de actualidad, y no precisamente por su calidad.
1: El Louvre sigue haciendo la risa a escala mundial.
0: Estos son los del MoMA, los del Guggenheim, ¿eh? Que se parten el culo de la risa con la vergonzosa seguridad del museo más importante cuanto a bellas artes se refiere del mundo, con permiso quizás del Prado, ¿no? Ya sabéis que la seguridad del Louvre se ha convertido en el centro de todas las miradas tras el robo de las joyas valoradas en 88 millones de euros. Que a todo el mundo, pero lejos de mejorar su imagen pública, lo cierto es que dos jóvenes volvieron a burlar las medidas de seguridad este pasado 14 de noviembre en una de las salas más importantes de la Pinacoteca, precisamente en la estancia donde se encuentra la Mona Lisa. Mira tú qué risa. A través de su cuenta de TikTok, Neil y Sen, dos jóvenes belgas, explicaron cómo consiguieron colocar un retrato de ambos cerca de la Mona Lisa. Tenemos solo 30 segundos para conseguirlo. Vamos a poner nuestro cuadro en la misma habitación que es de la obra máxima o más conocida de Leonardo da Vinci. Explicaron en su vídeo muy ansiosos por lograr su objetivo. Todo esto en directo, ¿eh? No te creas que lo grabaron, no, en directo. Aunque lo cierto es que no fue todo tan sencillo. Con piezas grandes es imposible pasar a seguridad, explicaron. Por ello apostaron todo a una pieza más pequeña, enrollada y escondida entre una estructura plegable de Lego y una bolsa de compra del Carrefour. De esta manera pudieron pasar por la seguridad sin llamar la atención. Yo te digo que últimamente en el Louvre pasas con un elefante y tampoco se entera nadie.
1: ¿Ha recortado personal o qué?
0: No, igual han puesto gente con dificultades de visión. Dentro de algún plan de integración de personas con dificultades de todo tipo, pues igual han cogido a todos los de la ONCE, no entiendo yo esto. Colgamos el lienzo rápidamente. Era imposible ponerlo en la pared junto a la Mona Lisa. Hay demasiados guardias, pero está en la misma sala. Explicaron tras lograrlo. Al menos esta vez no les han robado. Pero se apuntan con el culo al aire, demostrando una vez más que este museo, de cara a sus obras artísticas, está muy, muy, pero que muy lejos de ser un lugar.

0: Nos llegan saludos ratoniles desde los madriles, Roxa Rosae.
1: Un besito, Elías.
0: Hay un ratoncito escuchándolos y mañana estará aquí además como protagonista de los ratones colorados de Pequeño Tanasco. No te pierdas Pequeño Tanasco ningún día, pero mañana menos, ¿eh? Que tendremos a los ratones colorados con motivo de su concierto de este fin de semana. Siguiente bizarrada, Roxa Rosae.
1: Un padre cambia de nombre cada año para evitar pagar la manutención de sus hijos.
2: ¡A la mierda, joder!
0: Pues sí, un poquito a la mierda, que tener hijos para luego dejaros tirados, para eso no te pongas, es un normal. Román Korenev, el jefe de servicio de alguaciles encargado de cobrar las pensiones alimenticias y Rusia, reveló recientemente uno de los casos más sorprendentes de su carrera en una entrevista con un medio local. El funcionario afirmó que un padre del municipio cambiaba por completo su nombre, apellidos y residencia una vez al año, con la esperanza de evadir el pago de la pensión alimenticia de sus hijos. Un año después, el caballero, cuya identidad no ha trascendido, recuperó su antiguo nombre y repitió el proceso. Espera un intento de evadir a los alguaciles para no tener que abonar el dinero. No está claro cuánto tiempo logró esconderse de ellos, pero sus esfuerzos al final resultaron inútiles, como él. Cuando cambia el nombre de una persona, la oficina del registro civil ruso informa de ello a los alguaciles, por lo que el deudor no puede evitar pagar la manutención de los hijos de esta manera, añadió Roman Korenev. Los agentes judiciales

The Human también declararon a la prensa que los residentes locales recurren habitualmente a artimañas ridículas para evitar pagar su deuda. Deben ser todos un poco de españistán, de The Human. No les sirve absolutamente de nada, pero hace que tengan que estar los funcionarios en estado de alerta todo el tiempo, manteniendo con estos idiotas un ridículo duelo. Pequeño Ternazo, el único programa que para ilustrar musicalmente una disparada rusa pone a un grupo ucraniano. Aupa Ucrania, Y aupa esos ginger. Este duel da título al quinto larga duración y décimo trabajo discográfico para el trío ucraniano liderado por

0: 500 en
1: El Relleno.
0: A ver ahora, parece que sí, vaya.
2: Sí, sí, yo no sé.
0: Habíamos presionado un botoncito. Bueno, nosotros no, nuestra gata. Gracias por el aviso, Arturo. Menuda diferencia.
2: Desde luego.
0: Menos mal, por lo menos al final el programa suena bien. Con esta canción nos despedimos como manda Samper de Galanda, un especialista en esta lides, un especialista, unos especialistas, Bon Jovi. Hoy nos tocamos con este Living in Paradise, viviendo en el paraíso en el que podrá vivir él probablemente. Un tema perteneciente a la reedición del 16º álbum de estudio de la banda de New Jersey, aquel álbum titulado Forever, que ahora se titula Forever Legendary Edition. Y esta vocecilla que suena es la de Avril Lavigne, que ha colaborado en el mismo. Rosa, Rosa, nos largamos.
2: Muchos besos, abrazos y hasta mañana.

0: Y yo también me despido de todas y cada uno de vosotras y vosotros, agradeciendo enormemente la escucha y recordándoos, recordándote que si estás medio dormida, medio dormido, en el metro, en el tren, ya no me acuerdo dónde estaba, así, haciendo el ridículo color del Louvre, o en un atasco, la cosa mejora escuchando Pequeño Ternasco. Sin nada más que añadir, en tanto esa ternascación, a la cascarla y a jugar...
1: ¡A la pala!
0: Mañana más, si os quiere, agures, mon amures, bon jovi, living in paradise.

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It's called Long Way Home. 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

0: No olvidéis mandarlas con una breve introducción en la que digáis vuestro nombre y título de la canción. 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